0: de Argentina. Obviamente ellos magnificaron la noticia, amplificaron, porque digamos a actitud servil canina do presidente Milei con relación al presidente Trump sería realzada con ese aspecto que, bueno, de pronto Estados Unidos estaba defendiendo una bandera muy importante para los argentinos, no para el gobierno Milei, porque el gobierno Milei ya inclusive en un documento, extrañamente en un documento del Ministerio de Relaciones Exteriores, él hizo referencia a las Islas Malvinas como Falkland, que es como se refiere a Gran Bretaña, las Islas. Es decir, inclusive ellos votaron junto con los Estados Unidos e Israel contra la esclavatura ligada al racismo, que fueron los tres países que votaron odiosamente contra esa resolución de la Organización de las Naciones Unidas, más colocando casi 50 países de África contra a Argentina, porque en última instancia, a posición contracolonial de África, se representaba una actitud contracolonial de Argentina en las reivindicaciones sobre las Malvinas, porque en última instancia las reivindicaciones son una reivindicación anticolonial. Marcelis, Milei, o gobierno Milei, está tirando todo eso por la borda en función, no sé, de un relacionamiento estrecho con los Estados Unidos. Inclusive, o Gran Bretaña amplió para 160.000 millas o espacio de pesca en torno a las Islas Malvinas ante el silencio absoluto de Argentina. Argentina compró los F-16. Los Estados Unidos, bueno, que no son ninguna novedad, más que aparte, boa parte del armamento es británico y los ingleses fueron que ese armamento no va, no sé, F-16, como no permitieron que Brasil vendiese los Gripen para Argentina. Es decir, todo lo que tenía participación británica no va a llegar para Argentina. Por tanto, esos F-16 fueron comprados más para desfile militar que para una operación militar de recuperación de Malvinas. Yo creo que el gobierno aprovechó ese trascendido de que Estados Unidos rompería su alianza de dos séculos con Inglaterra para defender la posición de un país. Piensen que las Malvinas en este momento es el punto nuclear más importante de la organización del Tratado del Atlántico Norte en el Atlántico Sur. Es decir, cualquier eventualidad de un conflicto con la China o con la Unión Soviética o con lo que ellos llaman el Eje del Mar, que es Corea del Norte, China, Irán y Rusia, sería el Atlántico Sur, que es por donde pasa grande parte del comercio chinés. Entonces ese despliegue militar que está haciendo Inglaterra, que está aumentando permanentemente Inglaterra en las Malvinas, fue la contra de esas posibilidades. Inclusive una declaración de la defensa falaron que defendían a decisión dos isleños con relación a soberanía de las islas, que los propios habitantes de las islas podrían decidir su futuro.
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0: 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El problema es energético, es decir, el conflicto del Golfo, el conflicto, digamos, de Irán, está colocando en jaque toda la estructura económica europea, porque la energía pasa por el estrecho de Hormuz. Entonces, nadie quiere un malentendido con este Irán, esperan poder negociar. Y eso imagino que es lo que debe ter tentado rey, conversar con Trump, decir, bueno, no, continuamos siendo aliados, más estamos con un problema energético muy grande, no queremos entrar en ese conflicto. Yo estoy hallando que aquí hay una posibilidad de una tercera guerra mundial. Y Europa está percibiendo eso, esas amenazas, las amenazas que tienen feito a China con relación a Irán y el estreito, fueron bastante duras. Duras, quiero decir, con relación a un nivel de diplomacia chinesa, que normalmente es muy precavida en sus palabras, muy medida en sus palabras, y últimamente está siendo amenazadora con relación a que se tome cuidado con la zona, al estrecho de Hormuz, porque de eso depende todo.

0: amenazas que ha enfrentado a China con relación a Irán y o Estreito fueron bastante duras. Duras, quiero decir, con relación a un nivel de diplomacia chinesa que normalmente es muy precavida en sus palabras, muy medida en sus palabras, y últimamente está siendo amenazadora con relación a que se tome cuidado con relación a Estreito de Hormuz, porque de eso depende todo. Entonces, si ven a un intento diplomático de mejorar las relaciones, son, insisto, igual que son relaciones de gobierno más que de Estado. Y cuando va o rey a hablar en los Estados Unidos, es el Estado de Gran Bretaña que está yendo, porque es el rey que representa al Estado, no es el primer ministro, es el rey que representa. 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
0: Eu acho que sim, que continua sendo importante, particularmente para os veteranos. E os veteranos têm uma inserção social bastante importante en Argentina. Hay una mudanza sociológica en la humanidad. Si los medios de comunicación han transformado a sociedades en preguiçosa de comprender razones muy prolongadas, y a realidad no es simple, la realidad es muy compleja y no es posible explicar a realidad en 2 minutos que es el tiempo que tienen las personas de paciencia para estar en una tela. Más de 2 minutos se les ya trocan de tela. Eso va creando una superposición de noticias, inclusive porque hoy la ciudadanía no es simplemente una ciudadanía pasiva que recepciona la información, digamos, política de un foco y llega hasta ella pasivamente. Ella también produce esa noticia transformando en infinidad de focos de esas noticias que impide que las personas tengan condiciones de entender. Yo he visto entrevistas donde ciudadanos argentinos eran interrogados sobre quién irían a votar antes de la votación de Milei, ¿no? Decían, no, voy a votar a Cristina. Y ahí el journalista falaba, no, más Cristina está presa. Ah, entonces voy a votar a Milei. Bueno, ahí usted ve a coherencia de reflexión, de pensar. Tienen otros que yo tengo visto en entrevistas que dicen, defendiendo a Milei, dicen, el señor está trabajando de que no, estoy desempleado. Y el señor está desempleado y está defendiendo a Milei. Sí, estoy defendiendo a Milei porque vaya que la gente tiene que hacer un sacrificio. Bueno, eso muestra así la incoherencia del raciocinio, es decir, o aturdimiento de la razón. Las personas están haciendo más motivadas por la emoción, y eso es lo que permite justamente la emergencia de extrema derecha mundial. La extrema derecha mundial consigue hacer átomos sintácticos donde tiene el problema, a causa del problema y a solución. El problema es el desempleo. ¿Cuál es la causa? No, la causa es el gobierno de Fernando de Kirchner, que dejó el país como está. ¿Cuál es la solución? Continuar votando en Milei. Eso se resuelve en menos de 2 minutos, que atiende. Como las personas están afligidas por el desempleo, eso pega directamente en la emoción. Y la reacción es una reacción emotiva, no una emoción racional. Estamos entrando en ese mundo que tenemos que intentar ainda comprender.
2: Agora, o senhor acha que é a desesperança que faz as pessoas não raciocinarem e votarem num tipo como o Milei?
0: Sim, é o que Bill Shulham chama a sociedade do desespero, justamente. As pessoas estão desesperadas e criam uma sociedade de indignação. E a indignação é uma reação emocional ao desespero. É dizer, se indignam com sua situação, mas não compreendem as causas. E as causas são facilmente modificáveis. Assim como se está trabalhando, isso explica o Brexit, por exemplo, explica a eleição de Bolsonaro no Brasil e a situação que continua, é dizer, a pesar dos 700 mil mortos, a pesar das provas contundentes de roubo, de desvio de dinheiro, a pesar das provas contundentes do golpe de Estado, do intento de golpe de Estado, as pessoas continuam, você vê, o Flávio Bolsonaro está quase como, ou melhor, inclusive em algumas encuestas, melhor que o Lula, que o presidente Lula. Então, todo é possível, uma vez que se mexe com a emoção, a resposta são...
1: Professor, voltando, repulsa a ele, né? A desaprovação do público argentino nunca foi tão alta como agora. Se por acaso, vamos supor que realmente Donald Trump bote para frente essa questão, só acha que ele trabalharia com isso até onde para tentar melhorar a imagem dele diante do público argentino?
0: Sim, já está trabalhando com isso, é dizer, o governo já mudou o seu discurso. Se antes mostrava assim certo